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0: Y llegamos al final del Fuego Mex, una hora de música sin comerciales, solo para ti. Recuerden que estoy aquí el lunes a viernes. Mañana regreso con más, porque ya mañana es Friday. Y pues de ahí, pues a la playita, a disfrutar del fin de semana. Y recuerda que si andas en la calle, pues puedes escuchar la mezcla y muchas cosas más a través de la aplicación de El Botón. No olvides seguirnos ahí en Instagram, busca Fuego FM y le das follow a todas las Fuego que te encuentres. Y pues si gustas seguirme, me encuentras como Pau DJ en IG, PAUWDJ, PAUWDJ, para conectarnos a través de las redes sociales. Me despido, regreso mañana. Bye bye.
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3: Échale ganas, dicho pueblo. Feliz bebé viernes. Yes, the weekend finally here, baby. Y bueno, la fiesta del mundial comienza ya en 6 días, guys, en la Ciudad de México. And the kickoff party keeps getting bigger and bigger. You know, like when you throw a house party and next thing you know, you only invited like 10 people. Uh-huh. Y de repente llegan como 60. Because everybody's just inviting everybody. This is what's happening right here. El día de ayer la FIFA anunció que Shakira no solamente cantará en el halftime show de la final del mundial, pero también va a cantar en el concierto inaugural. Eddie, no, Savo, can you say inaugural?
4: Yes. Inaugural.
5: No.
2: ¿Por dónde?
3: Yes, Shakira va a cantar el concierto inaugural en la Ciudad de México este próximo jueves. Ay. She's gonna kick off the whole World Cup performing Die Die with Burna Boy. Let's go. Hablando de México, familia. La selección tuvo su último partido de preparación anoche contra Serbia y ganaron 5-1.
4: What?
3: ¡Vamos a ganar!

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4: Excelente viernes. Reporte de incendio en el camino Frayne, autopista 41 Sur, en Fresno. Avenida McCall, Avenida South, emboteamiento. Sobre Vaiselia, Avenida Page y autopista 99 Norte, aún con heridos. Saneamiento de construcción en Colinga, autopista 198, Avenida Parkville Gray. Temperatura 68 grados. Evita cualquier distracción. Queda prohibido utilizar tu teléfono celular. Reportándote esta mañana, Esmeralda Álvarez.
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5: Respeta los semáforos de la misma manera que haces con los vehículos motorizados. Temperatura 1 en el entorno, 69 grados. Señalamiento de construcción Avenida Academy y Autopista 168 en el Condado de Fresno. Sobre el lado norte, percance en la calle Stanislaus y carretera 33. Complicaciones igual, 2770 de la calle Zarzamora.
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6: Las normas de seguridad vial son reglas universales diseñadas tan solo para prevenir tus accidentes y proteger la vida a otros conductores, pasajeros y peatones. Temperatura actual 70 grados. Complicaciones, camino Roar High y carretera 49 en el lado norte. Por ejemplo, avenida 3 y autopista 198 en dirección oeste, avance lento. En Fresno, avenida Manson y autopista 168, señalamiento de construcción. Apoyándote desde el centro de tráfico, Esmeralda Álvarez.
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0: her kids. EJ, who's a freshman in high school. Ethan in fourth grade. Y Mila in kindergarten. Hey. Last day of school today in El Paso.
1: Summer.
0: Get ready to go. También eso fue de parte de Marisol y Cynthia García. Everybody getting ready for summer, baby.
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5: Manejemos con conciencia, siempre pensando sobre nuestros pasajeros, conductores y peatones. Hacerlo igual ciclistas y motociclistas que puedan aparecer en la vía. Temperatura 73 grados. Avance lento en Baicelia 30805 del camino 67. Condado Norte, autopista 99 Norte, avenida Yosemite Parkway. Te notifica Esmeralda Álvarez.
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0: Somos o Chiboy Show, bienvenidos a Friday Funnies. 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
0: Oh, if you got a dad joke, cuéntalo, alright. Este mensaje llegó de una niña muy bonita que se llama Alani. Escuchemos.
2: Aww. What's a Barbie doll's favorite sauce?
0: What's a Barbie doll's favorite sauce?
2: Barbecue.
1: That's
0: yeah.
1: Good, Alani. Now I want some nuggies.
0: Yeah, now we need some Wendy's nuggies. You know what I'm saying? Some spicy chicken nuggets from Wendy's. Ay, ay, ay. All right, so I was kicking it in la finiquera.
3: Sí.
0: Ahí con toda la familia de Fuego FM. Y vale la que vale. Nos contó unos chistes para niños. Check el dato. Here it is, here it is.
4: Wanna hear a construction joke?
0: Yes! Yeah!
4: I'm still working on it.
0: What was that? That was the joke right there.
5: Una
0: risa tan cute. La de Copa Rico, la Leslie, and then she had another one. Escucha la Vale.
4: En chino, suspenso.
0: ¿Cómo se dice suspenso en chino? ¿Cómo se dice suspenso en chino?
4: Chan, chan, chan, chan.
0: Wow. Bilingual, girl. Primo, what you got going on for us?
1: Okay, ¿cuál es el número más tonto?
0: El número más tonto, no sé cuál.
1: El uno.
0: Ah. El uno, ¿por qué?
1: Porque uno nunca sabe.
0: Ah. Eso quedó buenísimo, primo. All right, Kim, back of that, what you got for us today?
3: Okay, this one's kind of sad. Did you guys hear about that crazy kidnapping?
0: Oh,
1: no.
0: Crazy kidnapping, no.
3: Yeah, I heard he finally woke up.
5: Oh! Nice one, honey.
0: Kidnapping.
3: Yeah.
0: Kidnapping. Taking a nap.
5: Good one.
6: I still don't get it, fool.
0: Micho.
5: Get this.
0: Micho's always napping.
6: Hey, ¿me estás albureando, güey? No. ¿Qué pedo? ¿Quieres madrazo o qué?
0: ¿Qué?
6: No, he said, get this.
0: I heard him. Yeah.
6: Chistes para niños.
0: Come get it, Okay.
5: Wait, why is it always the guys that say que pues que pues que the most
0: or what
5: are never down to fight?
0: What you gonna do? What or what? Venga, Eddie, representando a los no sabo.
3: Está buena.
5: Ready?
0: ¿Qué le dijo un botón a otro botón? ¿Qué le dijo un botón al otro botón?
5: Yeah, button.
6: ¿Es botón de la camisa de Choboy?
0: Bicho, ¿qué dijo?
6: Ingazo.
0: Se pasa conmigo.
5: Anyways, vamos con back to you.
0: That's a good joke, I know. Yeah. ¿Qué le dijo un botón al otro botón, Eddie? Cuídate, que tenemos la vida en un hilo. Que tenemos la vida en un hilo.
5: No, for once we actually understood you, but where's the joke?
0: You have your life on the line. Un hilo. Nah, get out of here.
7: Boy show. It's like hanging out with your primos at a carne asada.
6: Ya te tengo ready el chorizo.
7: Micho.
6: Bueno, para la carne asada, no te emociones.

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3: Échale ganas, mucha familia. Feliz bebé viernes. Yes, the weekend finally here, baby. Y bueno, la fiesta del mundial comienza ya en 6 días, guys, en la Ciudad de México. And the kickoff party keeps getting bigger and bigger. You know, like when you throw a house party and next, you know, you only invited like 10 people. Y de repente llegan como 60. Because everybody's just inviting everybody. This is what's happening right here. El día de ayer la FIFA anunció que Shakira no solamente cantará en el halftime show de la final del mundial, pero también va a cantar en el concierto inaugural. Eddie, no, Sabo, can you say inaugural?
4: Yes.
3: Inaugural.
4: No.
2: ¿Por dónde?
3: Yes, Shakira va a cantar el concierto inaugural en la Ciudad de México este próximo jueves. She's gonna kick off the whole World Cup performing Die Die with Burna Boy. Let's go. Hablando de México, familia, la selección tuvo su último partido de preparación anoche contra Serbia y ganaron 5-1. ¡Vamos a ganar el
4: Hey, The Simpsons already said it. Let's go. It's gonna happen.
2: Qué ridículo, la mera neta.
3: Ay,
2: Estoy orgullosamente mexicano, pero qué ridículo se escucha, güey. Ganaron 5-1 contra Serbia.
4: Yeah,
3: that's great.
2: Serbia empezó ganando el partido 1-0. Serbia ni calificó al mundial, güey.
4: Who would you go for then? Exactly. Like, who are you gonna go for, Micho? I mean, you're Mexican.
5: No, he's Salvadorian too, and I think we're just hurt, Micho, that
2: Salvamex. Y aparte, mi apellido es italiano.
4: They didn't even make it either.
2: Por eso. Voy por El Salvador.
5: Hey, we're here.
2: Y luego Serbia, ellos mismos anotaron 2 goles, güey. Autogoles. Y acá me dijo, ya vamos a ganar el mundial. Get out of here.
3: Siempre tiene que haber un hater, man. Bueno, dentro de los deportes, también vamos a platicar de esto, man. A lot of exciting stuff going down. The NBA Finals Game 2 is going down tonight in San Antonio as the New York Knicks lead the Spurs 1-0 in the series. Will the Knicks be able to finally win a championship after 53 years? I don't know. Las monjitas de los San Antonio Spurs are really praying for them.
2: Sí, sí.
3: Y andan con todo. All right, coming up next, we got Pero No Me Agüito Therapy.
2: So cute.
3: Y también all these World Cup specials that are happening at different fast food restaurants. Prima Vanna's got a full report. No te lo pierdas.

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5: Cierre de camino lo encuentras sobre el lado norte, Chaffee Sir y Avenida Pleasant View. En Visalia, percance en la avenida 120 Autopista 99 Norte, 30805 del camino 67, embotellamiento. Sobre Fresno, alerta la autopista 41 Norte en intersección a la autopista 99 Norte. Temperatura 75 grados en aumento. Lleva tu cinturón de seguridad, reduce drásticamente el riesgo de lesiones graves.
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0: Feel Good Friday.
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0: 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We want to hear all about it.
2: Yes.
0: Mándanos un mensaje de voz via DM on Instagram at Shaboy Show.
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0: Especially now, being graduation season. Come on, why are you feeling good? 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
5: Cuida los señalamientos y zonas de peligro. Temperatura 38 grados. Sobre Baicelia, Avenida 120 y Autopista 99 Norte. Incidente. No se reportan heridos. Cierre de camino. Pleasanton View Drive y Chaffee Sear en el lado norte. Busca una ruta alterna. Te comunica Esmeralda Álvarez.
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4: Siempre revisa ambos sentidos en el semáforo en verde, incluso cuando tengas el derecho de paso. Nunca sabes y asumas que los conductores están más alertas que tú. Complicaciones Avenida Chesna y Autopista Sin 80 en dirección oeste. Por Colinga, carretera 33 del lado sur, Interestatal 5 en dirección sur. Condado Norte, Dinosaur Point y carretera 152 en Boteamiento. Que tengas excelente fin de semana. Recuerda manejar con mucha precaución. Te reporto Esmeralda Álvarez.
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0: Somos el Shiboy Show, bienvenidos a Friday Funnies. Alright, chistes para niños, a.k.a. dad jokes. If you got your kid en el carro, mándanos un mensaje de voz vía DM on Instagram at Shiboy Show.
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0: Oh, if you got a dad joke, cuéntalo, alright. Este mensaje llegó de una niña muy bonita que se llama Alani, escuchemos.
2: Aww. What's a Barbie doll's favorite sauce?
0: What's a Barbie doll's favorite sauce?
2: Barbecue.
0: Some Wendy's nuggies, you know what I'm saying? Some spicy chicken nuggets from Wendy's. Ay, ay, ay. All right, so I was kicking it en la finiquera.
3: Sí.
0: Ahí con la familia de Fuego FM. Y vale la que vale, nos contó unos chistes para niños. Check el dato. Here it is, here it is.
4: Wanna hear a construction joke?
0: Yes!
4: I'm still working on it.
0: La de Copa Rico, la Leslie, and then she had another one. Escucha la Vale.
4: En chino, suspenso.
0: ¿Cómo se dice suspenso en chino? ¿Cómo se dice suspenso en chino?
4: Chan, chan, chan, chan.
0: Wow. Bilingual girl. La finiquera. Primone, what you got going on for us?
1: Okay, ¿cuál es el número más tonto?
0: El número más tonto, no, no sé cuál.
1: El uno.
0: Ah. El uno, ¿por qué?
1: Porque uno nunca sabe.
0: Ah. Eso quedó buenísimo. What you got for us today?
3: Okay, this one's kind of sad. Did you guys hear about that crazy kidnapping?
0: Oh
1: no,
0: crazy kidnapping, no.
3: Yeah, I heard he finally woke up.
5: Nice one, honey.
0: Kidnapping.
3: Yeah.
0: Kidnapping. Taking a nap.
5: Good one.
6: I still don't get it, fool.
5: Micho. Get this.
0: Micho's always napping. Venga, Eddie, representando a los no sabo.
7: Está buena.
5: Ready?
0: ¿Qué le dijo un botón a otro botón? ¿Qué le dijo un botón al otro botón?
5: Yeah, button.
6: ¿Es botón de la camisa de Choboy?
0: Micho, ¿qué dijo? Se pasa con...
5: Anyways, that was back to you.
0: That's a good joke, I know. Yeah. ¿Qué le dijo un botón al otro botón, Eddie?
8: Cuídate, que tenemos la vida en un hilo. Que tenemos la vida en un hilo.
0: No, for once we actually understood you, but where's the joke?
8: You have you have your life on the line. Un hilo. Nah, get out of here.
9: Boy Show. It's like hanging out with your primos at a carne asada.
6: Ya te tengo rey del chorizo.
9: Micho.
6: Bueno, para la carne asada, no te emociones.
2: Chupo.

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Soy Kayacín, llegando para acompañarte en este viernesito por la tarde, el primer viernes del mes de junio. Y para muchos siento como que es el primer viernes del verano, unofficially. Te platico que my May and my June have been chaotic. Estos meses están llenos de actividades, whether you're wrapping up the school year, las graduaciones, comienzan un montón de fiestas familiares. Y de cierta manera como que todos ya estamos con un piecito listo para irnos de vacaciones. Espero que estés disfrutando de este viernes como lo estoy haciendo yo de tu compañía. Tengo un show muy bonito preparado para ti, lleno de chisme, for my girls and my guys que les encanta estar in the know of what's going on. Y lo mejor de todo, good music, que para mí ha sido mi mejor medicina. Te recuerdo que me encuentro en @ladelalaland, @ladelalaland en both Instagram and TikTok.

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1: Yeah. 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Dice, ¿cómo explicarle a la conciencia que esto fue mi culpa? ¿Cómo decirle al corazón?

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1: Excelente tarde, continuamos con más información vial. De momento no se reportan accidentes aquí en Fresno, pero no te confíes, sigamos manejando con precauciones. Sé un conductor responsable y evita distracciones. No utilice el celular mientras manejas, es en contra de la ley. Recuerda, un mensaje de texto puede esperar. Que no se te haga tarde y sal con tiempo a tu destino. Hasta aquí con el reporte de tráfico.
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estoy creciendo acompañándote en tus tardes. Yo creo que by this time everybody knows that this bromance entre Elon Musk y Donald Trump, el presidente de los Estados Unidos, ha terminado. Y muy al estilo de ambos, no me sorprende que están usando las redes sociales pues para tirarse uno al otro. Lo que yo sí me pongo a pensar es, what does this mean for the rest of the American people? ¿Qué tanta información tiene Elon Musk? Bueno, son tantas cosas that I'm like, this is too much to be happening on a Thursday, on a Friday, on our first unofficial weekend of the summer. Así es que mejor seguiré poniéndote lo mejor de nuestra música y te agradezco dejarme acompañarte.

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ver estudios que salen that might be a little bit cheesy, but they make you feel better. Acaba de reportar The New York Post un estudio donde demuestran que aquellas personas que pierden el celular y las llaves, como yo, all the time, 24/7, son las que tienen la tendencia a ser más creativas. Así es de que si tú eres una de estas personas, don't be so hard on yourself. Hay que verlo por el lado amable. Gracias por dejarme acompañarte en tus tardes. Te recuerdo que me encuentro en @LaDeLaLaLand, @LaDeLaLaLand.

0: Te comento que aquí en Fresno hay tráfico moderado por el 180 casi al llegar al 99. Mantén tu distancia con el resto de los vehículos. Sé un conductor responsable y utiliza tus direccionales al cambiar de carril para alertar al resto de los conductores de tu ruta. Hasta aquí con el reporte de tráfico. Que tengas excelente tarde.
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0: Todo pasa con Hyacinth en tus tardes. Happy Friday. Gracias por dejarme acompañarte. Te platico que estuvimos muy bien representados at the Billboard Country Power Players, un evento que se lleva a cabo en Nashville, Tennessee, que reconoce a las personas que están dominando en el género de country music. Pues estuvo Carin León, ahí lo entrevistaron y ve lo que dice cuando le preguntan sobre un premio que había recibido dentro del género de la música country y él recuerda a su papá. Escucha.
1: Remembering what my father just when he presented me the country music, the music of Johnny Cash and all that stuff. So it was like bringing a lot of memories back, and it was impossible not to cry over there and making this link of our Mexican culture with the country music and the American culture. So I'm so proud of that day.
0: Me encantó escucharlo, sobre todo cuando dice que él está muy orgulloso de haber creado pues esa unión, ¿no? Ese puente dentro de la música regional mexicana, la música country, de cierta manera, uniendo las dos culturas, la mexicana y la americana. Gracias por dejarme acompañarte en tus tardes de Todo Pasa con Hyacinth.

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1: Te comento que en la ciudad de Madera hay tráfico moderado por el 41 y Children's Boulevard. Conduce con cuidado por el área. Mientras tanto, en Colinga se reporta un accidente por el 33 y Avenida Menin. Conduce con cuidado por el área. Sé un conductor responsable y guarda una distancia de seguridad con el resto de los vehículos. Todos queremos llegar con bien a nuestro destino. Hasta aquí con el reporte de tráfico. Que tengas excelente tarde de viernes.
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Soy Callecita acompañándote en tus tardes. No sé, pero hay un lado de mí que es súper inmaduro, very childish. Y no te imaginas lo que disfruto los memes de Julio Iglesias, papá de Enrique Iglesias, en el mes de julio. Admito que a veces no están tan buenos y también como presidenta del club de memes de Julio Iglesias, puedo decir que hay años que están mucho mejor que otros. Como el año pasado, y no me hicieron reír tanto. Espero que este año vengan con todo. Si ven uno bueno, me lo tienen que mandar a @la de La La Land en Instagram. Pero eso sí, que sea uno bueno y diferente, que te saque la risa real. Porque también hay muchos en repetición that it's like, ya después de unos cuantos años ya no causan tanta risa. Pero mándamelos, por favor. Gracias por dejarme acompañarte en tus tardes.

Quiero escuchar la opinión de las mamás. Soy Jacinta acompañándote en tus tardes. La familia Beckham está pasando por una situación que creo que muchas familias se pueden identificar. Al parecer están teniendo problemas con su hijo, el único casado, Brooklyn. Él tenía de hecho hasta un tatuaje encima de su corazón al lado izquierdo que decía Mama's Boy. Y en las últimas fotos que ha subido se demuestra que se lo ha tapado con otro tatuaje encima. Y aquí hay dos cosas. Tú con tu pareja, ¿te molestaría si tuviera un tatuaje que dijera el chiqueado de mamá? O tú como mamá estás en una situación que ahora tu hijo tiene una nueva pareja y está causando tensión entre ambos, o por peleas entre hermanos que tú como mamá te metiste y ahora perdiste tu relación con tu hijo. Déjame saber, algo muy doloroso, pero creo que podemos aprender de una a otra. Te espero en @la de la la land en Instagram. Y si me mandas un mensaje de voz, mucho mejor, @la de la la land. Okay.

0: Te comento que en la ciudad de Baisel hay tráfico moderado por el 99 y avenida 388. Conduce con cuidado por el área. Sé un conductor responsable y guarda una distancia de seguridad con el resto de los vehículos. Todos queremos llegar con bien a nuestro destino. Hasta aquí con el reporte de tráfico. Que tengas excelente tarde de viernes.
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2: ¿Qué tal y buen día? Bienvenidos al Fuego Mix en este viernes. Ya nos llegó el fin de semana y listos para la fiesta, la cual vamos a iniciar en este momento con música mezclada solo para ustedes, sin comerciales, que igual puedes escuchar a través de la aplicación de El Botón. Así que la bajas y la instalas y listo. Y ya que estás en tu teléfono, pues agréganos ahí en Instagram, busca Fuego FM y le das un follow a todas. Y pues ahí también me encuentras como Pau DJ, P-A-U-W-D-J, para que me des un follow. Y ahora sí, vámonos con la música. Esto es el Fuego Mix.